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0: Seguimos en la última tarde de la RD, programación en vivo, 20 con 19 minutos ya. Estamos hasta las 21:30, estamos en zona de pedidos, disfrutando tus clásicos favoritos, 70, 80, 90, siempre sonando fuerte en la RD. Este tema me lo pidieron desde Calama. El amigo Jorge Inostroza de Calama me pide a Desireles, que lo escuchamos ya aquí en la última tarde.
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2: Son las 20 horas, 33 minutos.
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5: Seguimos en la última tarde. David Bowie, clásico solicitado aquí en la RT.

última tarde de la RD. Estamos con nuestra programación en vivo en día viernes. Viernes de buenos sonidos clásicos. Nos costó un poquito salir al aire porque hay mucho ruido acá en el centro de Antofagasta y un pasacalle a esta hora. Y están justo los muchachos acá en el acceso principal de la radio. Así que voy a ir rápidamente con música. 20:48. Escuchamos a Bianca. Otro tema más solicitado el día de hoy aquí en la RD. Estamos en la última tarde de Desierto FM.

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3: Son las 21 horas.
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3: Son las 21 horas, 33 minutos.
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1: Son las 22 horas, 3 minutos.
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1: ...22:09, ¿cómo están ustedes? Bienvenidos, un gusto saludarles. ¿Cómo están en esta noche de día viernes? 26 del 2006, ¿cierto? Aquí estamos con todo listo y con todo dispuesto para llevarles el expreso de medianoche, un viaje increíble al pasado con muy buena música y grandes canciones. Saluditos a quienes están ahí en la sintonía, saluditos a quienes a esta hora nos acompañan. Gracias por estar junto al expreso de medianoche. Y vamos a ir a la música de inmediato. Luego les saludo. Vamos con Whitney Houston.

22 horas con 18 minutos. 18 minutos. Les vuelvo a saludar, a dar las gracias por estar ahí en sintonía. Muchísimas gracias por preferirnos siempre. Estamos haciendo esta hora el Expreso de Medianoche en compañía de ustedes. Algunos amigos trabajando, otros amigos paseando, descansando. Algunos amigos van a planificar todo el fin de semana, ¿cierto? Todo el fin de semana. Algunos amigos a pasarlo bien porque es un fin de semana largo, ¿sí? Fin de semana largo. Así que saluditos para todos ustedes que están en sintonía. Seguimos con clásicos. Vamos con Lionel Richie. 22 horas y 18 minutos.

Ahí estaba el señor Phil Collins con ese clásico, ¿cierto? Sépárate, Lavis. Sépárate, Lives. Vamos con más. Ya suena Richard Marx con este Right Here Waiting. Luego, la pausa comercial y volvemos

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1: Son las 22 horas, 31 minutos.
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22 horas con 34 minutos, 22 horas y 34 minutos de este día viernes 26. Saludamos a todos los amigos que están en sintonía, algunos trabajando, algunos descansando, algunos viajando, algunos pasándolo bien, en un fin de semana largo que se nos viene, como yo les decía denantes. Tenemos algunos recaditos, algunos saludos por aquí. A ver, tenemos saludos de parte de quien dice... Hola Alexis, tanto tiempo. Rubén por acá, pasando. Dice, pasando por Baquedano hacia Mejillones. Cambiamos de rubro dentro del transporte. Ahora somos chicos peligrosos con GLP. Saludos para todos. Hola Rubén, tanto tiempo. Oiga Rubén, anda bien perdido usted, bien perdido. Así que, hartos saluditos y gracias por estar en sintonía. Rubén. Hola Alexis, ¿qué tal? Desde Vallenar, noctámbulo, como siempre. Ahora estoy en casita, me siento confortablemente adormecido, dice, ponte un tema de Pink Floyd. A propósito, Comfortably Numb. Vale, gracias. Saludos a mi hijo Benja, que a esta hora está trabajando en Antofagasta. Oiga, amigo noctámbulo en Vallenar, ya le dieron de alta, se fue a casa. Qué bueno, amigo. Me alegro mucho que ya esté en casa entonces. Y para que usted se sienta mejor, por supuesto, le voy a regalar un tema de Pink Floyd, porque se lo merece, oiga, se ha portado bien, y para que siga en franca, para que siga, ahí sí. Ahí sí, para que siga en franca recuperación. Cuídese, noctámbulo de Vallenar. Gracias por estar en sintonía.

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2: Son las 23 horas, un minuto.
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1: Son las 23 horas, 32 minutos.
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1: 0:01.
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1: 0:30.
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1: 0:56.
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2: Es la 1:00 a.m. 28 minutos.
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1: Es la 1:00 a.m. 58 minutos.
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1: Son las 2 de la mañana, 32 minutos.
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0: Son las 3 de la mañana, 58 minutos.
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0: Son las 3 de la mañana, 58 minutos.
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3: Son las 4 de la mañana. 30 minutos.
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1: Son las 4 de la mañana, 56 minutos.
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1: Son las 5 de la mañana, 30 minutos.
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1: Son las 5 de la mañana, 58 minutos.
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2: Son las 6:32 a.m. 32 minutos.
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2: Son las 6 de la mañana, 57 minutos.
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2: Son las 7 de la mañana, 27 minutos.
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1: Son las 7 de la mañana, 56 minutos.
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1: Son las 8 de la mañana, 25 minutos.
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2: Son las 8 de la mañana, 56 minutos.
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2: Son las 9 de la mañana. 27 minutos.
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2: Son las 9 de la mañana, 58 minutos.
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2: Hola, ¿qué tal? Bienvenidos, buenos días. Aquí estamos desde el estudio número uno de Radio Desierto para comenzar Aún Estamos Vivos. Puro rock latino el día sábado, un día como hoy, desde las 10 de la mañana hasta la 1 de la tarde, 27 de junio de este invierno 2026, bien digo. Viente, no existe viento. ¿Cómo están ustedes? Espero que muy bien, con ánimo y ganas de escuchar harto rock latino entre tanta música en inglés toda la semana, alguna cosita de rock latino. Bueno, la dosis mayor está ahora, la dosis principal de puro rock latino ochentero y noventero te la regala Aún Estamos Vivos en día sábado, en compañía de Enjoy Antofagasta. Hoy en Enjoy se presenta La Noche. ¿Cómo están ustedes? Escuchando la radio de muy temprano, se levantaron temprano, están tomando desayuno. El día sábado se hace un desayuno más familiar porque están todos los integrantes. Algunos no trabajan el sábado, solamente de lunes a viernes. Van saliendo a la pega, igual se levantaron temprano, están trabajando en minería, andan manejando en carretera, en las carreteras de nuestra región. Y también en las carreteras de todo Chile y el mundo a través de nuestra señal online. El 92.1, el 106.5. Están para acompañarte todo el día. Somos Desierto FM y comenzamos este viejo y querido Aún Estamos Vivos. 10 de la mañana con 6 minutos. Damas y caballeros, compatriotas, amigos todos, Aún Estamos Vivos en Desierto FM. Y siempre comenzamos con bandas chilenas. Aparato Raro, los elegidos para hoy. En la obertura, Ultimátum, bienvenidos.

Estamos recién calentando motores en Aún Estamos Vivos en Desierto FM, tu radio favorita, 10 de la mañana con 15 minutos, grabando el programa para hacer repetición mañana a la misma hora, mañana domingo 28. Aquí está Banda 69. Tres bandas chilenas para comenzar. Banda 69, un tipo especial.

Buen tridente, buena trilogía para comenzar nuestro programa con harto ánimo, canciones bien arriba. De esta forma iniciamos Aún Estamos Vivos en este día sábado, repito, 27 de junio de este invierno 2026. Les cuento el clima, chiquillos. A mí me llama la atención que cuando arrancó cuando terminaba el otoño, tuvimos como dos semanas de puros días nublados, ¿se acuerdan? Días fríos, pero más nublados que fríos. Y ahora que llegó el invierno, resulta que ningún día nublado. Bueno, ayer se nubló un poquito en la tarde aquí en Antofagasta, pero ahora hay un solcito, hay un sol radiante a esta hora en la mañana. Incluso el sol se mete en unos rayitos de sol aquí al estudio de la radio. Traspasan las cortinas que... Ah, no, teníamos cortinas, estamos así nomás. Estamos pelados y las ventanas peladas, sin cortinas. ¿Algún donante de cortina, por favor? No, son bromas. Y se fue la nubosidad, se fue el otoño, se fue la nubosidad, hay días más despejados. Y tenemos 14 grados a esta hora. 14 grados a esta hora. Y dice mayormente nublado y está despejadito, así que yo creo que más ratito puede que se nuble. ¿Cómo está la cosa en Calama? Cariños para Calama, muchas gracias a quienes están en sintonía. 13 grados en Calama. Vientos de 8 kilómetros por hora. Humedad del 4%, parcialmente soleado en Calama el día de hoy. El clima. Para saludarles a todos ustedes que están ahí siempre en sintonía. Y también vamos a saludar a Mejillones, por supuesto. Ya está Ismael escuchándonos en Mejillones. Hola, Alexi, ¿qué tal? Por aquí Ismael de Mejillones. Porfa, ponte a Cinema con Locos Rayados. Aquí estamos poniéndonos al día, dice, con la música. Muchas gracias. Saludos para Ismael. Cariños para Mejillones. Hola, Alexi, buen día. Por aquí escuchando por la aplicación La Gran Radio Desierto, especialmente La Aún Estamos Vivos. Un programazo, amigo, dice, de rock latino. Ponte a Miguel Mateos con Llámame si me necesitas. Todavía estoy acostado, dice, con una buena taza de café. Saludos cordiales a todos los oyentes de esta gran emisora. Claudio, ¿cómo estás, Claudio? Algo de Miguel Mateos. Claudio acostado. Oiga, Claudio, ¿por qué no estás escuchando por la aplicación? ¿Estamos al aire, por si acaso? Ah, porque estás en la cama. Ya te dio flojera ir a encender la radio. O ya no tienes radio, vendió todo. No vendan la radio, muchachos. Un consejo. No vendan la radio. Parece un consejo para el jefe. No vendan la radio. 10 de la mañana con 20 en compañía de Enjoy Antofagasta. Seguimos. Qué buen sonido de G.I.T. Viento loco. Aún estamos vivos. El rock latino en Desierto FM. Hasta la 1 de la tarde. A mediodía, Los Lentos.

cada día sábado compartiendo el rock latino, los clásicos, las grandes bandas que existieron y que existen algunas, pero ya casi muy poquitas, ¿cierto? Son algunos los sobrevivientes igual que nosotros porque aún estamos vivos. Es una máquina, los Enanitos Verdes. 10 de la mañana con 26 minutos. Alcanzamos a escuchar otra canción más y volvemos. Damas y caballeros, Virus, Lugares Comunes. Pausa y volvemos. Aún estamos vivos hasta la 1 de la tarde.

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1: Son las 10 de la mañana. 30 minutos.
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0: Muy bien, estamos de vuelta, 10 de la mañana y 33 minutos, día sábado 27 de junio, viviendo este invierno, sus primeros días. Invierno en su versión 2026 de nuestras vidas. Algunos amigos, algunas amigas a esta hora trabajando en la pega, desde muy temprano se levantaron, cariños y saludos, fuerza para todos ustedes. Hay amigos que a esta hora están descansando. Están libres sábado, domingo. Oye, fin de semana largo a todo esto, ¿eh? El lunes feriado. Este lunes 29 es un día feriado. San Pedro y San Pablo. Así que pásenlo bien, cuídense. Festejen. Pásenlo bien, pero con mesura, chiquillos. No se me vuelvan locos. Seguimos. Recuerden que este programa está siendo grabado para repetirlo mañana a la misma hora. Mañana domingo 28. Saludos y cariños para todos los que están en sintonía. Estamos con Gio, que nos manda un saludo a nuestro WhatsApp. ¿Cómo estás, Gio? Oye, volvió el Gio de hace más de un año, ¿ah? ¿Eh? Ese era el Gio que escuchábamos antes. Bien, Gio, saludos.
1: Amigo mío, buenos días.
0: Ya, pero no somos amigos, sí, pues Gio, yo le he dicho que no somos amigos, ¿ya? Dígame, señor locutor, nomás, no somos amigos, no se me pase para la cabina, güey.
1: Se le saluda por acá. Espero que se encuentre bien.
0: Gracias.
1: Que tenga un excelente programa y obviamente mejor regreso a casa.
0: Igualmente.
1: Un buen fin de semana.
0: Igualmente.
1: En familia.
0: Gracias.
1: Ya estamos aquí las 5 de 7. Amaneció un frío terrible.
0: Ah.
1: Que el sol recién está empezando a abrigar algo. Ya, amigo mío, puede ser el gran tema, la música en inglés del gran grupo Cinema. Para iniciar este quinto día del turno aquí en el Templo del Deber, en el desierto de Atacama. Un abrazo para todos nuevamente y yo lo llamo
0: Cochayán. Oye, mira, y volvió con el estilo de antes, ¿ah? ¿Eh? Chabela, Chabuco, Chayán, cosas que no hacía hace mucho tiempo. Digo, hablando en serio, y siempre chacoteamos, ¿cierto? Pero eso habla que usted está un poquito mejor de ánimo y está viendo la luz al final del camino. Que yo le han pasado varias cosas, no que no vamos a contar, ¿cierto? Pero le han pasado varias cosas el último tiempo y bueno, se nos fue para abajo como a todo ser humano, como a todo hombre, como a toda mujer que nos afectan. Así que Gio, lo noto mejor de ánimo y me alegro mucho por usted, amigo. Me alegro mucho, Gio. Se ganó la canción. Como dicen por ahí, ¿sabes qué? Voy a ponerte un tema. Gio, Cinema, la

Cinema Banda Nacional, la banda de nuestro amigo Álvarez Caramelli. Oye, lo tengo invitado aquí a la radio, ¿eh? Pero no se ha dado la ocasión. Upa, Chalupa, La Bamba. Escuchas el día sábado en la mañana. Aún estamos vivos en Radio Desierto.

lo mejor del rock latino ochentero y noventero. El día sábado en Desierto FM. Upa, La Bamba. 10:45 a.m. Estamos en vivo y en directo desde el estudio número 1 de Radio Desierto. Grabamos el programa, lo repetimos mañana a la misma hora, por si hay amigos que van saliendo, no lo van a escuchar, lo que se lo quieren repetir. Se acompañan el domingo en la mañana, haciendo cositas en la casa, en el taller de la casa, haciendo algún arreglo, lavando el auto. Siempre es bueno tener el aún, estamos vivos y Radio Desierto como buena compañía. Seguimos saludando a los amigos que están ahí en sintonía. Hola amigo Alexi, ¿qué tal? Buenos días, saludos para todos, feliz fin de semana. Puedes programar a Duna con final Marruecos. Gracias, yo estoy con descanso. Saludos cordiales, gracias. Keep the faith. Que le vaya lindo, oiga. Anotamos a Duna con final Marruecos, un temazo. Hola amigo Lexi, ¿cómo está? Nelson en sintonía. En la reunión de este día sábado con el Aún Estamos Vivos. Te cuento, Alexi, estoy trabajando, estoy en Calama. Ya terminé mi tercera nochera y en esta oportunidad pedirte a Soda Estéreo con Danza Rota. Alexi, que tengas un excelente fin de semana. Saludos, Nelson, le toca trabajar. Oiga, Nelson, deben estar frías las noches ahí en Calama, así que cuídese mucho, bien abrigadito, oye. Así como nos mandaba la mamá al colegio cuando éramos chicos, bien abrigadito. Así que Nelson, a cuidarse, gracias. Hola, hola, amigazo, buenos días de aquí de Alto Hospicio, escuchando la Radio Desierto. Ponte a Miguel o confilo contigo, ándate, cabrito, ya. Saludos para Alto Hospicio y gracias, chiquillos. Cariños para Iquique también, siempre nos están escuchando en Iquique. Siempre Iquique en sintonía.

Mitaki nos escucha vía online y nos pidió a Charly García. Nos siguen pegando abajo. Puro rock latino el sábado de la mañana en La Desierto. Con este aún estamos vivos.

Saludos para Luis y para toda la cuarta región. Ahí estaba Charlie García y nos siguen pegando abajo. Me han pedido Miguel Mateos bastante toda la mañana. Miguel Mateos, y sin pensar, escuchas Desierto FM.

espero. Qué temazo de Miguel Mateos y Sin Pensar. 10:54 Aparece en escena el señor Raúl Porchetto bailando en las veredas. Aún estamos vivos, tu sintonía favorita. Desierto FM, el sábado en la mañana.

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1: Son las 10 de la mañana, 59 minutos.
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0: Estamos de vuelta, segunda hora de programa. Aún estamos vivos en Desierto FM. De este día sábado, fin de semana largo. Estoy grabando el programa, lo editamos y lo repetimos mañana domingo en la misma hora. Saludos a quienes están en sintonía por aire 92.1. Vamos camino a cumplir 45 años, la frecuencia 92.1. La frecuencia en Calama, el 106.5, es más jovencita. Cariños para Calama, Chuquicamata, San Pedro de Atacama. Cariños, ánimo a seguir adelante ahí en Sierra Gorda, Baquedano, María Elena, Pedro de Valdivia, Coya Sur, localidades, caseríos, villorrios, carreteras, rutas mineras. Cariños para Mejillones, para Tocopilla, para Taltal. Un saludo grande para Antofagasta, toda la Perla del Norte, en este día sábado por la mañana. Y nuestra sintonía online, recién los saludaba, nombraba algunas partes donde nos escuchan. Muchas gracias, muchas gracias, muchas gracias. Es un día sábado con muy buena música, rock latino. Aparecemos solamente el día sábado a las 10 de la mañana y hasta la 1 de la tarde cuando cerramos el negocio y nos vamos para la casa a descansar. Estamos con nuestro amigo Pato, Pato Waiki, Pato.
1: Depende, ¿por qué?
0: Espérate, ese no. Me equivoqué de día. Acá está Pato, ahora sí.
1: Buenos días, Alexi. Por acá el Pato Waiki, con alta energía. Compita, estoy viniendo a dejar a mi hijo aquí a la Fundación GEM. Ya. Como estudia veterinario,
0: ya.
1: Le tocó para acá.
0: Ah, ya.
1: Escucha un temita de sexual democracia, por favor.
0: Ya, pues.
1: Se le agradecería mucho. Ahí estamos en habla, cuídese. Buen programa.
0: Bueno. Gracias, Pato. Fue a dejar al hijo a los estudios y a la práctica. Oye, Pato, tú me estás pidiendo sexual democracia y por aquí Jovi me dice de Calama, hola Alexi, ¿cómo estás? Oye, un hielo horrible aquí en Calama, Alexi, el sol no abriga mucho, hay una brisa heladita, estoy con estufa porque la verdad dice no se aguanta el frío en Calama, a esta hora imagínate, ¿eh? A las 11 de la mañana, frío en Calama, ponte a... Ya, y me equivoqué, mensaje, ¿quién me pidió sexual? ¿Pero quién me pidió sexual democracia? No, si había otra persona que pidió sexual democracia, ¿dónde está? A ver, a ver, a ver. Oh, ya, se me perdió. Me habían pedido, otro amigo me pidió sexual democracia. Ya lo voy a encontrar, a ver. Ah, no, por acá. Se me perdió, ya, se me perdió. Bueno, ¿qué quieres que te diga? Se me enredaron los... Ya los mensajes, bueno, da lo mismo, están pidiendo sexual democracia. Así que vamos. No, si me habían pedido los pitutos, decía. Ya, lo voy a buscar, ¿eh?

ocasiones en las cuales es deseable tener un pituto. Para sacarse un parte en la carretera, para no hacer el servicio militar, para conseguir trabajo, para que lo atiendan inmediatamente en el hospital,

continuación, veremos algunos nombres con los cuales se conoce el pituto. Movida, arreglín, compadrazgo, santos en la corte, paletía, influencia, contactos, tejemaneje, mover los palillos, arreglarse los bigotes, entrar por la ventana, ¡tengo un tío por ahí! Dependiendo las ocasiones y las instituciones, el pituto cambia de nombre. En la enseñanza básica se conoce como buena barra. En la enseñanza media como certificado médico. En las universidades como becas deportivas. En el trabajo como transferencia interna. En el amor como gancho. En los negocios grandes como propuesta pública. Y en los negocios chicos como no importa señora, pero mañana me trae el envase.

0: Yeah. Ahí estaban los tres con el aval, 11 de la mañana con 15 minutos. Haciendo Aún Estamos Vivos. Generalmente hacemos una media hora noventera. Aparece uno que otro pedido noventero y armamos una media hora y estábamos con Sexual Democracia, con los tres. Ahora me pidieron a algunas cositas más noventeras. Se deciden. Generalmente aparece una media hora noventera. Siempre hay amigos noventeros en sintonía que son también muy bienvenidos. Vamos a escuchar a la chica del tiempo, a ver qué me está pidiendo. La chica del tiempo, ¿por qué no la tengo? A ver. Aquí está, vamos a escuchar qué nos dice del tiempo la chica del tiempo.
1: Hola Lexi, buenos días por aquí, ñaña Michelada, espero que estés bien y tengas un genial sábado. Aquí en Calama en estos momentos estamos con 15 grados y se espera una máxima de 21, eso de la 1 de la tarde. Con vientos de 40 kilómetros por hora, eso sí. Y está despejado, soleado, pero la mañana está fría, Lexi. Eso, cuídate mucho y porfa, si me regalas el tema de Sexual Democracia a los pitutos.
0: Ahí está.
1: Gracias, visito.
0: Oiga, ahí estaba ñaña, estaba buscando por todos lados. ¿Quién me había pedido Sexual Democracia igual que Patito Waiki? Ahí estaba, era usted, pues, la chica del tiempo. Ya, ahí complacido entonces. Hace frío, la chica del tiempo nos dice, hay solcito en Calama, pero hace frío. Gracias ñaña, que le vaya muy lindo, que tenga buen fin de semana. Hola joven Alexi Ardile, ¿cómo está? Me reporto en sintonía, deseándole un excelente fin de semana largo para todos, incluido para ustedes. Saludos, ¿quién es? Fer, hola Fer, que pases un lindo fin de semana. Gracias por estar siempre en nuestra sintonía. Aquí voy a leer de nuevo a Jovi, yo me confundí entre ñaña y Jovi, no, nada que ver. Hola Alexi, ¿cómo estás? Te cuento, en Calama un hielo horrible, el sol no abriga mucho, una brisa heladita, estoy con estufa, tengo frío, no se aguanta el frío, ponme a Soda Estéreo con Signos. Un abrazo, mi queridísimo Alexis. Jovi. Hola, Jovi. Ay, sí, pues, Jovi, yo te había confundido. Pensé que tú me habías pedido Sexual Democracia y leí tu mensaje dos veces ya. Lo anotamos. Todo el mundo quiere escuchar a Soda el día de hoy. Alexis, gracias por tocar el tema de Charly García. Tremendo programa. Te voy escuchando, voy viajando hasta Ovalle. Bien, Luchito, que le vaya bien. Saludos. Pato Waiki me dice, Alexis, gracias por tocar a Sexual Democracia. Encantado, amigo. Acá hay un amigo que mandó un mensaje, me dice, ahora sí, y claro, para entender las tallas, tengo que buscar mensajes anteriores para saber de qué se trata. Y claro, él está saludando a Carlitos Lagos desde Chillán, él dice que estaba en turno en Minera Spence, y me estaba pidiendo una canción de Duncan Du en algún lugar. Ah, pero Carlitos, tú mandaste el mensaje en día domingo, en la repetición, por eso, Carlitos. Carlito, te cuento, el programa lo repetimos el domingo, tú te confundiste. Y seguramente el domingo pasado me estabas pidiendo una canción y ahora pones, ya, ahora sí, claro. Ahora sí, pues Carlito, si estamos en vivo. El día domingo está grabado, ¿ya? Saludos, muchas gracias. Hola Alexis, estoy trabajando, te mando una foto, por aquí hace calorcito, claro. Claro, hay lugares que están más calurosos que otros. Pero yo les creo a los amigos de Calama, mira, escucha esto, ¿ah? Hola Alexis. Otra genialidad de ustedes, este programa, el Aún Estamos Vivos. Es verdad lo que dicen de Calama, están las noches muy heladas en Calama y las mañanas también. Yo, dice, trabajo de noche, así que me abrigo mucho. Alexi, ponte a los auténticos decadentes, un osito de peluche de Taiwán. Gracias, Carlitos Rodríguez. Muchas gracias. Seguimos noventero porque por aquí Juanito Salinas me pide algo de los 90. Juanito.
2: Hola, hola, Alexi Ardile. Ahora sí, compañero, discúlpeme. Tuve unos problemas técnicos ahí con mi celu para mandar el mensaje. Aquí estamos como todos los días sábado, Juanito Salinas, junto a la URL Estamos Vivos. Saludarte a ti y a todos los auditores, como siempre, y solicitarte un clásico del grupo El Último de la Fila, que se llama Como un burro amarrado a la puerta del baile. Por favor, Alexi Ardile, que tengan todo un lindo fin de semana, cuídense mucho, y nos estaremos escuchando el día martes, amigo mío, en la antena. Chao, chao.
0: Chao, Juanito, que le vaya bien. 11 de la mañana con 20 minutos. Seguimos noventeros. Juanito pidió al grupo español El Último de la Fila, Como un burro amarrado en la puerta del baile. Escuchas Desierto FM el sábado de la mañana. Aún estamos vivos.

el último de la fila. Nos quedamos en España con Tan Tango. Este payo, escuchas Desierto FM en fin de semana.

0: Hoy estamos con bandas extraordinarias de los años 90. ¿Qué me dicen ustedes? El último de la fila, Tan Tango. Y por aquí tengo un mensaje cortito que dice...
1: Los Babasónicos Irresponsables, por favor.
0: Los Babasónicos Irresponsables, por favor. Mira qué humilde para pedir canciones, mente. En serio, me encanta. Buena canción y después la pausa. Babasónicos Irresponsables en la Desierto. Volvemos.

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3: Son las 11 de la mañana. 30 minutos.
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0: Damas y caballeros, estimados amigos auditores, estamos de vuelta. 11 de la mañana y 33 minutos. Ahí en la televisión a esta hora, el canal nacional que está transmitiendo, ¿cierto? Todos los pormenores y casi la mayoría de los partidos importantes están haciendo un resumen de los goles. Están anunciando los partidos para hoy en la tarde, entre ellos Portugal-Colombia, y están haciendo nata del señor Marcelo Bielsa, oye, que se fue eliminado con Uruguay. Increíble. Modo fútbol, modo rock latino, la desierto, tu radio favorita. 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Ya les cuento, me han pedido a Soda Stereo varias veces. Vamos a escuchar una de ellas. Acá hay un pedido de Soda. Está Mila con nosotros en día sábado. Mila.
1: Hola, Alexis. Buenos días. La Mila por acá. Esperando que estés bien. Saludos a todos los que están escuchando tu programa. Aún estamos vivos. Y hoy quiero pedirte algo de Soda Stereo, Persiana Americana. Que estén bien. Que tengan bonito fin de semana. Chao, chao.
0: Gracias, Mila. Persiana Americana. Gracias. Qué bueno que están día sábado con nosotros. Me pidieron entonces Danza Rota, Persiana Americana, me pidieron Signos y también al grupo argentino Duna con Final Marruecos. Vamos a hacer una cosa, escuchamos a Duna y vamos a hacer un vale otro de Soda con Danza Rota y Persiana Americana. ¿Qué les parece? ¿Cómo les quedó el ojo? Ya vamos entonces. 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

Super banda argentina Duna con este clásico tremendo, Final Marruecos. Y aquí está lo ofrecido y lo prometido, un vale otro de Soda. Soda por dos, se viene Danza Rota y Persiana Americana.

0: los clásicos, el rock latino, Duna, un doblete de Soda Stereo y Marcelo, que me pidió esta canción de Charly García. Marcelo,
1: ¿cómo estamos, Alexis? Marcelo por aquí, poniéndole bueno acá como día sábado. No es malo, no es malo. Regala multimita del gran Charly García. Estoy verde, no me dejas salir. Ese Alexis, por favor, amigo. Vale, que tenga un excelente fin de semana. Hay fin de semana largo. Bendiciones para ti y tu hijo.
0: Gracias, Marcelo. Cuídese, Marcelo, fanático de Charly García. Siempre me está pidiendo Charly y sus clásicos. 8 minutos nos separan del mediodía, 11:52 a.m. 27 de junio, invierno 2026. Saludamos a quienes están de cumpleaños el día de hoy, tienen celebraciones, festejos, van a pasar un lindo día, una fecha importante, una fecha para celebrar y conmemorar. Saluditos entonces. Saludos a quienes están trabajando a esta hora, con frío, con calor, con sueño, con fatiga, con dolor de espalda y todos los achaques que tenemos a esta altura de la vida. Y muchos cariños para la sintonía online. Hola, Alexis. Sí, la verdad es que me confundí. Te estaba pidiendo un tema el domingo pasado. Dice, de ello, lo caché. Más atento ahí, oiga. Ya, saludos. Vamos a programar a Duncan Du después de los lentos. Muchas gracias.

0: ¿Qué me mandan por aquí? Dice Alexi, gracias por poner mi tema de Duna. Keep the faith. Amigo, encantado, no hay problema, muchas gracias. Alexis, ponte, dice, el tema Tan Solo de Los Piojos. Gracias, cuídate, gracias amigo, cuídense. Hola Alexis, ¿cómo estás? Estoy trabajando con mi amigo conocido como el Sol de Invierno, ya. Dejémoslo ahí nomás. Ponte la espada sagrada, ese es del grupo Riff, ¿cierto? Un temazo. Saludos para Sol de Invierno. Ya, sigamos avanzando. Vamos a escuchar a nuestro amigo Germán. Hola, Germán.
1: Hola, amigo, ¿cómo estás? Tanto tiempo de no poder comunicarme en este maravilloso programa, mi querido amigo Alexis.
0: Gracias.
1: Desde Retiro reporta sintonía el Pato Donald Germán. Solo para solicitarte un temita de Los Toreros Muertos. Mi agüita amarilla, si fuera posible, amigo. Un gran abrazo, que tengas un excelente término de programa y muy buen fin de semana. Chau, chau. Saludos a todos.
0: Saludos Germán, cuídese desde Retiro. Imagínate dónde nos escuchan, en Retiro. No sé dónde queda. No sé si sé dónde queda, queda bien retirado. Qué alejo eso. Saludos para Germán. Agüita amarilla, pausa y volvemos con el espacio de los lentos, puro rock latino, hasta la 1 de la tarde.

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1: 12 horas.
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1: Damas y caballeros, estamos de vuelta entonces para hacer el espacio de los lentos. Se viene, pero simplemente espectacular. Una recomendación, no te lo puedes perder, no apagues la radio, no le bajes volumen, no te distraigas. Comenzamos con cinema, Tom y Jerry, los lentos.

zona romántica, Cinema Tom y Jerry. Estamos recién comenzando, ¿eh? Toda esta media hora con grandes canciones. El hombre enmascarado, el solitario síndrome, pequeño sol. ¿Escuchas? Desierto FM, aún estamos vivos, puro rock latino.

Qué buena balada, Síndrome, Pequeño Sol. Estamos en vivo, ¿eh? 12:12. Saludos para las chiquillas aquí en Calle Baquedano de la farmacia del Dr. Simi. Me estaban relatando que tuvieron un mal momento hace un rato con un cliente desubicado. Ánimo, chiquillas. Vamos con más. Upa, cuando vuelvas.

una sola vez en la semana, media hora con los clásicos románticos de grandes bandas del rock latino. Escuchábamos a Heite con No Hieras Mi Corazón. Atención, fanáticos de los Enanitos Verdes. Aquí está Tus Viejas Cartas para que sigas en nuestra compañía hasta la una de la tarde. Aún estamos vivos.

0: cierto.
1: 12 horas, 28 minutos.
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Aún estamos vivos en Desierto FM, un viejo programa de rock latino que agarramos el sábado en la mañana para acompañarte con todas estas canciones, con todos estos recuerdos, con la nostalgia de estas grandes canciones y grandes bandas. Seguimos, vamos a hacer lo siguiente. 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Lo otro, para que lo sepan, hay un amigo que se confundió ahí. El programa del día domingo está repetido, grabado. Grabo ahora este que está en vivo, 12 horas y 34 minutos de un sábado 27 de junio de este invierno 2026. Lo estoy grabando para repetirlo mañana, para que no se confundan, ¿cierto? Mañana domingo sale grabado. ¿Vale? Para que tomen las precauciones del caso. Vamos a escuchar a Miguel Mateos, a Duncan Du, y volvemos con todos los mensajes pendientes.

Miguel Mateos, atado a un sentimiento, 12:37, avanzamos con los pedidos que estaban pendientes para después de los lentos, porque estos son solicitudes más moviditas, los clásicos, ¿cierto? Desde España, Duncan Dune, en algún lugar. Escuchas, aún estamos vivos, puro rock latino, en la desierto.

0: desde España para Chile y el mundo. Ahí estaban estos muchachos, donde estaba Mikel Erentxun, ¿cierto? Duncan Du en algún lugar. Reviso los mensajes, lo último que va llegando. Nos queda poquito programa, gracias a quienes están en sintonía. Hola Lexi, ¿qué tal? ¿Puedes tocar algo de La Ley? Muchas gracias, vamos a ver si alcanzamos. Patty, gracias a ti por estar en sintonía. Hola Lexi, buen día, ¿cómo estás? Como siempre es un placer escuchar tu programa. La mejor música grande y la UNI estamos vivos. Saludos de Tuquita y Cristiano. Hola chiquillos, ¿cómo están? Espero que estén muy bien. Gracias por saludar, muchas gracias. Que tengan un bonito fin de semana, eso quise decir. Hola Mabel.
1: Hola Alexis, ¿qué tal? Aquí reportando sintonía, enviándoles un cariñoso saludo a todos los que escuchan Aún Estamos Vivos en Radio Desierto. Y si me escuchan la voz así media tristona es porque es
0: ¿qué
1: así.
0: ¿Qué pasó?
1: Mi gatito se murió, así que estamos con tristeza.
0: Pucha, Mabel.
1: Si es que es posible, si alcanzo una canción de Fito Páez, Mariposas Tecnicolor.
0: Ya.
1: Gracias. Chao, chao. Mabel de Calama. Todos se cuidan mucho este fin de semana largo y los que tienen turno también se cuidan. Chao, chao.
0: Oiga, Mabelcita, gusto saludarla. Pucha, se murió su gatito. Le mando un abrazo, Mabel. Ánimo, ánimo, Mabelcita. Vamos a tocar su canción, yo creo que finalizando el programa para que levante el ánimo con Mariposa Tecnicolor. Buenas tardes, amigo Alexis, gusto saludarte. Soy Ricardo Fuentevilla. Dice, por favor, si puedes poner al gran Miguel Mateos. Ah, el tema que tocamos recién, ¿cierto? Hoy Ricardo Fuentevilla, gracias, gracias. Ahí estaba atado un sentimiento para ti, gracias, amigo. Tanto tiempo que no sabía de usted, ¿eh? no se había reportado Ricardo Fuentevilla. Hola.
2: Hola, Alexis, ¿cómo estás? Muy buen día. Gusto en saludar. Yo soy Carlos.
0: Hola.
3: Yo, Luciano.
4: Y yo soy Matías.
0: Hola.
4: Y el día 27 de junio, sábado a las 6, cumplo años. Y te quería pedir si podía poner cualquier canción de Los Prisioneros. Gracias.
0: Oye, está bonito. ¿Está el Matías está de cumpleaños?
2: Hola, Alexis, ¿cómo estás? Muy buen día. Gusto en saludar, yo soy Carlos.
3: Yo Luciano.
4: Y yo soy Matías.
0: Oye Matías, estás de cumpleaños el día de hoy, felicidades. Que lo pases lindo, que pases un lindo día. A las 6 de la tarde nació el Matías. Oye, todavía no nací, oye cabrón. Saludos amigos, gracias, felicidades. Algo de Los Prisioneros para el cumpleañero Matías. Hola Alexis, ¿puedes difundir lo siguiente, por favor? Saludos, gracias. A ver, dice, dona sangre, regala vida. Tu sangre puede salvar una vida. Hoy más que nunca, dice, te necesitamos. Están pidiendo donantes para Danae Valentina Alfaro Santander. Danae Valentina Alfaro Santander. Si quieres donar sangre, dirígete al Hospital Luis Calvo Mackenna. Esto en Santiago. Ah, ya, pero esto es en Santiago, a ver. Bueno, independiente, se puede donar sangre en cualquier parte, ¿cierto? En cualquier ciudad. Ya, ahí entonces dejamos el avisito. Se están buscando donantes de sangre para Danae Valentina Alfaro Santander. Ahí en el Hospital Luis Calvo Mackenna, ahí deben dirigirse en Santiago. ¿Qué más tenemos? Estoy revisando los mensajes pendientes. ¿Por ahí estamos? Ah, no, por aquí estamos. No, falta uno de mi amigo Mahomet.
5: Aún estamos vivos. Mahomet por acá. Para ver el tema de Pancho Puelma y los socios. Vamos a navegar. Gracias. Excelente sábado.
0: Hola, Mahomet. ¿Cómo estás? Oiga, ¿dónde andaba metido apenas? A ver.
5: Alexis, aún estamos vivos.
0: Oiga, está en una zanja. ¿Dónde está? Oiga, que apenas escuchaba. Apenas escuchaba. El viejo metiche de Enrique Baudichón le está mandando saludos a Tuquita y a Cristiana. Yo digo, Tuquita y Cristian son personas tan buenas, tan honestas, trabajadoras, tan dijes ellos. Y tienen este gallo de amigo, el Enrique Baudichón. ¿Por qué no eligen mejor su amistad, chiquillo? Perdone con todo respeto. Mabel me dice, Alexis, gracias por tu mensaje. Mabel, arriba el ánimo. Hola, Radio Desierto, saludos para todos. Los escucho en Santiago. Un saludo a Mauricio Mella, que es mi amigo, que escucha esta radio en Angol, novena región. Abrazos para él. Soy Basilio. Hola, Basilio. Oye, Basilio, no me digas que Mauricio es tu amigo, el Mauricio que pide siempre canciones de Angol. Mira, el fanático de Survivor. Es fanático de Survivor, Mauricio. Gracias, Basilio. Saludos. Enrique Baudichón me dice: oye, Alexi, que soy canalla. Ya le dije, no se meta conmigo, tengo el poder del micrófono. Ya, voy a hacer justicia con este cabro, ¿eh? Lo voy a levantar, porque la verdad tengo que reconocer que lo he pateado en el suelo muchas veces en el programa. Lo voy a levantar. Damas y caballeros, Enrique Baudichón, conocido como el Enrique o el Kikirico o la Vieja, vive ahí en el sector sur, en los edificios Dávila, ¿cierto? En el conjunto de edificios Dávila, ahí está el edificio Caliche, la Torre Pérez Sujovic. Es una gran persona. Ya estoy mintiendo, ya estoy mintiendo. Miente, miente. Es una gran persona. Todos sus amigos, que son decenas de amigos, lo quieren mucho, lo aman, lo respetan. Es un líder natural. Cuando estaban todos los amigos viviendo antes que se fueran, más jóvenes, antes que se fueran porque se casaron, fueron papás, formaron familia, Enrique Baudichón, el Kikirico, a la persona respetable que me estoy dirigiendo, él compraba las camisetas, compraba la pelota de fútbol, pedía la cancha, hacían deporte, armaba asados. Es muy buena persona. Es una gran persona, un gran dirigente, motivado, dirigente comunal, poblacional. Y todo lo que acabo de decir son puras mentiras. Ya, amigo, ahí lo levanté, pero lo dejé caer de nuevo.

Los Prisioneros, para saludar a todos los fanáticos de esta banda y por supuesto para Matías, que está de cumpleaños. Y nos vamos, gracias por todo. Fue una gran jornada. Fin de semana largo. Hay movimiento en las carreteras. Mucha gente aprovechó de viajar. La gente de aquí de Antofagasta se van a dar una vuelta a La Serena, a Iquique, a visitar a los familiares, una vuelta cortita allá a la cuarta región. A Iquique, ¿cierto? A Arica. Los amigos de Calama se vienen aquí el fin de semana al mar, a comer ricos pescaditos, a dar una vuelta a la playa. Mucha gente anda viajando. Así que saludos, cuídense en la carretera, por favor. Y nos escuchamos al regreso. El lunes, fin de semana largo, feriado. El lunes, feriado, San Pedro, San Pablo, 29. No vamos a estar al aire, ¿cierto? Con los programas a diarios de Radio Desierto. Pero el martes, bien digo, volvemos en normalidad. Pásenlo lindo, aprovechen de descansar, de estar con la familia, de hacer cosas entretenidas. Y cuídense, cuídense mucho. Nos vamos con un tema, vamos a cerrar en el cierre de programa de Aún Estamos Vivos. Fito Páez, Mariposa Tecnicolor. Lo pidió Mabel, que se le murió su gatito y está muy triste, ¿cierto? Así que saludos para ahí, un abrazo grande. Cariños para Calama, Chuquicamata, San Pedro de Atacama. Para todo el interior, nuestros amigos y amigas que están trabajando, viajando en carretera. En el interior puede que hace frío por la noche, en las madrugadas y mucho calor en la tarde, ¿cierto? Zona desértica. Así como es el nombre y la identidad de nuestra radioemisora Desierto FM. Así que a cuidarse. Y síganse acompañando de la radio. A las 14 horas llega Carlitos Quirante. Y sigue los programas en vivo toda la tarde. Que les vaya lindo. Cerramos con Fito Páez. Damas y caballeros. Compatriotas, amigos todos. Fue Aún Estamos Vivos. Cerramos con el Flaco Páez. Será hasta la próxima. Gracias por la audiencia.

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2: Son las 13 horas, 2 minutos.
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3: Son las 13 horas, 28 minutos.
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2: Son las 14 horas, un minuto.
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2: Son las 14:37.
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0: Son las 15 horas, 10 minutos.
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0: Estamos ya en el Disco Power, en vivo y en directo. Estamos de regreso. 15 con 13 minutos. 15 horas con 13 minutos. Y estamos, recuerda, hasta las 18 el día de hoy con nuestro programa de sonidos inolvidables. Los 70, 80, 90, versiones remix y mucho más. En la edición de este día, sábado 27 de junio, de lo que es el Disco Power, aquí en la RD. Hoy tenemos Disco Power edición nocturna a partir de las 22 horas, paso el dato. Para que disfrutes de tu mejor fin de semana, para que disfrutes de la mejor música, para que disfrutes de todos tus sonidos favoritos. Y se nos viene el día sábado 4 de julio, atención Antofagasta, sábado 4 de julio, próxima fiesta Retro Power 80-90, queda una semana nomás. 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Vamos a continuar con el programa del día de hoy. Vamos a continuar con la buena música. Ya voy con los mensajes. Varios mensajitos a través de el WhatsApp de la RD, que a todo esto es el siguiente. Anótalo. Número de WhatsApp. Ahí les va el número de WhatsApp del programa. Atención.
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0: Ahí está ya el número de WhatsApp de la RD. Lo reitero, más 56-552-386830. Para que se comuniquen con el programa. Vamos a ir primero con el sonido del rock latino, ¿les parece? Vamos primero con rock latino. Ese es un tema que tengo pendiente, que me habían solicitado. Pero primero, vamos con algo de rock latino.

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3: Son las 15 horas, 30 minutos.
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0: programa de día sábado 27 de junio. Estamos hasta las 6 de la tarde, hasta las 18 horas, aquí en la RD, Antofagasta 92.1, y en toda la provincia de Loa, Calama, Chuquicamata, Chiu Chiu, La Sana, Sierra Gorda, Quillagua. Ahí nos escuchan en el 106.5.
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0: Como siempre, saludos para la gente de la provincia de Loa, para la gente de Calama que está en sintonía del programa. Para comunicarte con nosotros, más 56 55 2 38 68 30, número de WhatsApp de la RD.
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0: 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Seguimos en esta tarde de clásicos. Disco Power, el programa número uno del fin de semana, acompañándote con los clásicos de los 70, 80 y 90. Los sonidos que bailamos en

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0: Son las 16 horas, 5 minutos.
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1: Estamos de regreso en el Disco Power, programa de día sábado. Estamos en este fin de semana, sábado 27 de junio, preparándonos ya para el próximo fin de semana. Se viene la número uno del sonido retro. Tu cita retro de cada mes. No te confundas, porque somos Fiesta Retro Power. Así es. Y nos juntamos el sábado primero de... Perdón, el sábado 4 de julio. El próximo sábado, ¿ya? 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Seguimos en el programa. Me pidieron a Francesco Salvi. Hace rato que no lo escuchábamos aquí en el Disco Power. 16:10 en vivo en la RD.
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0: Son las 16 horas, 30 minutos.
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16:32. Aprovecho de saludar a la gente que se acompaña del programa en esta tarde. Saludos para nuestros auditores. Estamos en vivo y en directo hasta las 18. Hasta las 6 de la tarde aquí en la RD. 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Estamos en la RD, estamos en este fin de semana. Sonido 70, 80, 90 en el disco Power.

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2: Son las 16:55.
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2: Falta un minuto para las 17 horas y seguimos aquí en vivo y en directo en el Disco Power. A las 18 llega Cada Loco con su tema aquí a la RD. Ya, así que les invito a que sigan en nuestra sintonía. Sí, pues, a las 18 horas, Cada Loco con su tema, junto a Cuchi Cuchi Ñau Ñau y su amigo de siempre, Carlitos Becerra. Nada que ver eso, no. Carlitos Becerra, yo pensé que era como el coanimador. No, nada que ver lo que estoy hablando. Aló, oye, tengo a la Pavo acá, a nuestra anfitriona de la fiesta Retro Power, porque el próximo fin de semana se viene fiesta Retro Power, el sábado 4 de julio. Queda nada. Recordemos que el lunes es un día feriado, así que no queda nada. 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Aquí tengo a nuestra anfitriona. ¿Cómo está, Pao?
3: Hola, Carlito, ¿cómo estás? La Pao bien. Por aquí, escuchando el gran programa del día de hoy. Gracias. 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Chao, chao.
2: Chao. Oye, se viene buena la de agosto entonces también. 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Tengo por acá. Mira quién apareció, Carlitos Becerra. Tan tarde, Carlitos Becerra. Y así dice después que no estamos en la radio. Sí, siempre se pone a hablar. Y usted se aparece, a ver a qué hora me mandó el mensaje. Cerca de las 5. Mira, Carlitos Becerra.
4: Carlitos Quirante, muy buenas tardes. Oiga, yo pensé que ya no iba a la radio. Estoy escuchando el programa hasta las 3.
2: Ve.
4: De ahí me fui a almorzar y ahora que regresé a la sintonía me encuentro con usted. Una grata sorpresa le di después.
2: Siempre.
4: Un abrazo, amigo. Gracias. Ahí que estaremos disfrutando la buena música hasta que comience el programa de Lucifer.
2: ¿Hay onda ahí? Ahí está el amigo Carlitos Becerra. Yo me imagino a Carlitos Becerra contándole un secreto. No, me diría, cuenta nomás y... No, compadre, cuente nomás y yo no lo voy a contar a nadie. Saludo para Carlitos Becerra, que está siempre ahí en sintonía del programa. Seguimos en vivo. 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

0: las 17 horas, 33 minutos.
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4: Son las 18 horas, 5 minutos.
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2: Naque, bienvenido. Oye, la hora que epo. Carlito, no te quejís si cierro pasar las 20 horas. Sí, pues mira la hora que es. Yo llegué a 5:30. De las 5:30 que estoy, no hay respeto. Bro. Así que estoy de mal hoy día. Bro. Así estoy.

0: Me importa. Hola, hola, ¿cómo están? Muy, pero muy buenas tardes. Buenas noches, diría yo. Ey, después el otro me llama.
1: Oye, te pasaste de las 22.
0: Así que, está ahí frito. Hoy día el discotea a las 22:30. ¿Cómo están, chiquillos? No, es un humorado nomás. No voy a pensar que... No voy a pensar que vamos a pelear ahí. Terrible, brígido. No, a veces pasa que uno se entusiasma mezclando. No hay problema. ¿Cómo están, chiquillos? Muy buenas tardes. Bienvenidos al Cada Loco con su tema. Oye, hoy hace como un mes que ando igual, ¿cierto? Me he quejado de la garganta hace como un mes. Sí, pero ahora sí estoy un poquito más complicado porque hice radio el jueves, hice radio el viernes. Sí, pues toda la mañana estuve reemplazando ahí la señal de Arica. Jueves, viernes. Anoche estuve haciendo el discoteque muerto de frío. Está helado, calama. Hoy día en la mañana también hice radio. Y hoy rematamos hoy día, vos. Ahora, con el Cada Loco, así que modo radio total. Así que... No, es que yo soy caribeño, vos. Sí, pues yo no soy... Este cuerpecito no soporta el frío.
2: ¿A dónde?
0: Caribeño soy, pues. De ahí, de Puerto Rico. Puerto Pobre. Pero bueno, aquí estamos... acompañándolos. La idea es hacerle esta tarde de sábado más cortita. Estamos en vivo. Para los que ya empiezan a preguntar si estoy grabado. Hoy 27 de junio. 18 horas con 14 minutos. Al aire Cada Loco con su tema. Así es que... La invitación a los amigos. Saludamos a los amigos de la señal 92.1.
3: Antofagasta 92.1.
0: Saludos también a los amigos que nos sintonizan en toda la provincia de Loa.
3: 106.5.
0: Y también saludamos a la señal de Arica 90.9.
3: 90.9, señal Arica.
0: Señales conectadas a esta hora de la tarde. Y si usted quiere participar, pedidos musicales no. Usted sabe, pedidos musicales no. Pero si quiere saludar en este primer bloque, lo puede hacer a través del WhatsApp oficial de RT. ¿Cuál es el WhatsApp? Es el puro sonido nomás. Agarra.
4: Agréganos y whatsappéanos a nuestro número de WhatsApp más 56 55 2 38 68 30.
0: WhatsApp oficial para que usted, si quiere participar, mande su mensaje de audio marcando sintonía o tal vez para participar en los concursos truculetos del tío Cuchi Cuchi, que hoy tenemos mucho que conversar, ¿ah? Sí, ahí tenemos que conversar, encima vengo enojado, así que mucho que conversar ahí. Tenemos que ver cómo vamos a resolver el dilema de la semana pasada, que era pop, que era rock. Y me dio toda la india. Así que vengo dictador hoy día. Ahí vamos a conversar ya. Efemérides musicales. Control Room, un gran clásico de los 80. Hoy les tengo preparado todo esto y mucho más para hacerte este sábado mucho más cortito. ¿Todo listo? ¿Preparados? Abróchense los cinturones de seguridad, porque a partir de este momento vamos a despegar, porque Aerolíneas Cuchi Cuchi los lleva a través del tiempo a recordar lo mejor de la música.
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hay programa, no hay programa. Aló, aló, DJ Frankie Jay. Pichi, pichi, ñau. Aló, aló, aló. Ahí no hay. ¿Está ahí o no está ahí? Aló. Ya, pues contesta. Oye, pichi, pichi, ñau. Ah, no vino, parece. Chao.

0: Qué buen comienzo de programa junto a este músico británico Billy Idol. El exitoso single llamado Cradle of Love, que fue lanzado en 1990. Oye, el hombre motor mandaba mensaje porque allá en Arica terminó el programa, termina ya temprano, bo. A las 18 horas ya estaba disponible la señal y sonaba pura música, bo. Por eso mandó el mensaje, bo. Ay, Dios mío. ¿Quién más por acá? Buenas tardes, ¿quién apareció primerito? El Lalito, ¿cómo estáis, Lalito?
1: Hola, hola, hola, ¿qué tal? Buenas tardes a toda la gente hermosa, preciosa de cada loco con su tema. Saludar a don Frankie.
0: ¿Cómo está?
1: Frankie, tanto tiempo sin escucharlo. Que esté muy bien, que tenga un excelente programa. Saludar a todos los teams, ahora sí, a todos los teams de Arica, Antofagasta, Calama, por ahí en Talca, sí. la gran ciudad de Talca.
0: Anda, la
1: ciudad
0: en de los Talca, paseándolo.
1: Ah, el amigo de todo, gente de Tocopilla también que escucha. El amigo de México, el tío Jesse. Ya, el carnal ahí, el chido, el mero chido, mero.
0: El mero.
1: Un abrazo para todos, que estén muy bien. Vamos a estar participando en cada una de las turbulencias que se pasen en este hermoso programa.
0: Ya,
1: un abrazo gigante para todos. Saludos en Dolby. Dolby 5.1. No en estéreo como ese 8 picante del Chaco. Abrazo, chao, chao.
0: ¿Qué más por acá?
2: Buena, Frankie DJ. Acá estamos escuchando el programa. Esta vez me imagino que los concursos truculentos van a estar bien, van a estar arreglados.
0: Vengo malo, hoy día sí que vengo malo.
2: Un abrazo a todos.
3: Buenas tardes, Frankie DJ. Saludos desde Arica para todo el norte.
0: Están esperando hace rato ahí.
3: La RB.
0: Hace 10 minutos esperando.
3: Bueno, Frankie, que tengamos una buena tarde con los buenos efemérides, el control room y los mejores concursos truculentos. Ya pues, Frankie, adelante con el cada loco con su show. Saludos.
0: Oye, Chato. ¿Qué?
3: Ya son casi un cuarto ya.
0: Sí. Pues,

0: himno juvenil de la era del Britpop. Esto de 1995. La banda británica de rock alternativo llamada Supergrass lanzó esta canción que se convirtió rápidamente en un éxito. All Right se llama esto. Mira, dos artistas británicos, ¿no? Se nota que me gustan los británicos. Oye, ¿están en modo mundial o no? Sí, porque igual no hay tantos mensajes. Pero, ¿qué es lo que hay hoy día? Hoy día juega Portugal-Colombia, ¿no? Hoy día yo soy malo para el fútbol. O sea, no es que no lo haya jugado, ¿eh? Yo lo jugué. De hecho, fui seleccionado ahí en Tangamandapio en mi juventud. Pero, no, este mundial como que no me tinca mucho. De hecho, se los comenté a los chiquillos ahí en la semana cuando hice reemplazo. El único partido que me puse a ver fue el de Brasil con Escocia, porque se supone que van a llegar los marcianos, ¿pú? Dije, no me puedo perder ese acontecimiento. Pero no pasó nada, tuve una hora y media viendo partido, ¿eh? Y los marcianos nunca fueron los marcianos. Creo que la brasileña cerró la cuenta. La que dijo que iban a llegar los marcianos. Ay, Dios mío. Vamos con mensajes por acá. Tina Antofagasta. Ahí están apareciendo los chiquillos de Antofagasta. ¿Cómo estás, Sarita? Jimena apareció.
1: Hola, hola, mi Frankie DJ. ¿Cómo estás? Lucime te habla. Capeando este frío, pero bueno, porque prefiero el frío que el calor.
0: Nos quedan 2 meses
1: así
0: todavía.
1: Que un sábado más para pasarla bien en nuestra terapia semanal. Y esperando las efemérides y Control Room. Y el querido concurso truculento. Vamos a ver con qué qué canalla
0: vamos a pelear terrible, frígido.
1: Esperando que sea bueno, entretenido como siempre. Un saludo para todos los team. Y un abrazo, que la pasemos súper, súper bien. Para cada loco con su tema.
0: Bienvenida, Jime. ¿Qué más por acá? Carlito.
2: Muy buenas tardes, don Truchi Truchi. Aquí reportando sintonía desde Antofagasta, con un saludo grande para cada uno de los team que escuchan este programa. Aquí estaremos atentos a todas las truculencias que nos tenga preparado Ruchifer.
0: Amigo.
2: Buenas tardes.
0: Buenas tardes, ¿qué más por acá?
3: Buenas noches, Cuchicuchi. ¿Por qué te digo buenas noches? Porque no estoy en Antofagasta y estoy en la región del Maule, en Talca, y aquí ya está oscuro. Así que por eso te digo buenas noches. Esta semana o este fin de semana somos Team Talca. Nos vinimos de vacaciones, así que a todos los chiquillos del Team Arica, Antofagasta, Tocopilla, Mejillones, María Elena, de Caleta el Lagarto, no he visto al Team Caleta el Lagarto.
0: Está desaparecido, sí. Apareció,
3: Calama, Quillota, Santiago, y a todos los team que te escuchan a nivel nacional e internacional. Les mando un cariñoso saludo desde la ciudad de Talca. Aquí ando regaloneando. Estoy con mi mamá, así que estoy aprovechando que me regalonean. Un gran abrazo y saludos para la V, mi mamita. Así que te está escuchando. Un gran abrazo, Fran, y nos estamos escuchando. Ay, más tarde voy a un cumple. Chao. Al cumple de mi prima, que cumple 45 primaveras. Abrazos para todos.

0: 1990. Escuchan a la agrupación británica. Oye, me cargué a los británicos ya. De post-punk alternativo llamado Public Imaging. Y esto llamado Don't Ask Me. No sale mucho esto en rotación, así que, pero es un buen tema para programar. Eso lo incluí en este primer bloque. Don Erwin, ¿cómo está usted?
1: ¿Cómo está ahí, Frankie DJ? Buenas tardes. Oye, Frankie. ¿Eh? Ándate a descansar, hombre, por Dios.
0: ¿Hambriento ese tú?
1: ¿Qué más? 20 la cabarita, que hay como 18 grados. Está rico acá.
0: Mira, me saca pica este.
1: Está recién empezando a correr una pizza suave. Pero bueno, ya que está ahí, aprovechemos que tengamos un buen programa para pasarla bien y cada loco con su tema, ¿no?
0: Ya,
1: saludos.
0: Ya por el buencillo.
2: Hola, ¿cómo están todos? Saludos a todos los team, todos. Hola, Frankie DJ.
0: Hola.
2: Ay, está tomando un poco de la garganta, sí, chavo.
0: Estoy tomando pecho.
2: Miel con limón, abrigarse. Estuvo bueno el reemplazo que hiciste y el estación discoteca igual, estuvo muy bueno.
0: Mira.
2: Aquí escuchándote la 90.9, desde Arica, saludos.
0: ¿Qué más por acá? Mira quién apareció.
3: Hola, hola, yo pensé que te habían secuestrado los ovnis.
0: No, todavía no.
3: Bueno, o te habías congelado y estás súper helado, Frankie DJ, esperando. Bueno, me alegro que estés ahí, ya en sintonía del cada
0: más abrigado, quejo único estoy abrigado.
3: Frankie DJ, cuchi, cuchi, miau, miau. Mis labios de rubiel americano, el Quijote de toda la zona norte ahí peleando con sus molinos de viento. Y ahora el DJ congelado. Bueno, saludarlo, esperando cada sección del catálogo con su tema. Aquí nos estamos acompañando, como siempre, mi querido Frankie, y un gusto siempre tenerlo ahí reemplazando al tiempo en Radio Estación. Bueno, Frankie, Estación Discote, estuvo muy buena noche las mezclas, así que como siempre acompañándote, y nos estamos escuchando, mi querido Frankie, chao, chao, besitos para ti y para todos los team del Cada Loco con su tema. Chao, chao.
4: Buenas tardes.

0: 50, ¿qué 50? 100, ¿ah? Acontecimientos históricos, políticos, culturales, científicos que ocurrieron entre 1949 y 1989. Bueno, 1949 fue el año de nacimiento del señor Billy Joel, aquí cantando We Started the Fire. Esto fue lanzado en 1989, o sea, todo lo que ocurrió entre el 49 y el 89 fue mencionado aquí en esta canción que se convirtió en el número uno, número uno. Estoy practicando, así que está saliendo más bonito. Tengo mensajes por acá. Tina Antofagasta, ¿cierto? Si vamos con el Tina Antofagasta. Ahí están apareciendo los chiquillos.
1: Hola, don Cuchi Cuchi, miau, miau. ¿Cómo está?
0: Bien, pues.
1: Así que está enojado.
0: Sí, está enojado.
1: Capaz que la Truchi Ceci esté, pero muy, muy enojada. Así que, con cuidado con ustedes.
0: Está durmiendo,
1: ¿verdad? Lo bueno, aquí en Granero, camino a Rancagua, en el metro, toda la gente mirándome, pero no me importa, porque voy a escuchar las efemérides, el control room y los concursos truculentos. Saludos para todos allá en Arica, en Calama, Antofagasta y todos los que escuchan la el Cada Loco con su tema. Ya, chau, chau.
0: De Granero no escucha, José. Saludos, Joséciño. Don Farid, en Talca no está escuchando.
2: Amigo Frankie, ¿cómo está? Muy bien, buenas tardes. Aquí ya está, buenas noches porque ya está oscuro ya. Estamos aquí en igual. Talca, así que a contar de ahora somos el Team Provisorio Talca. Un gran abrazo a todos los teams a nivel nacional y también a México, ahí para nuestro gran amigo que nos escucha por esas tierras. Y decirte que ha sido el clima bastante frío, allá. Pero obviamente que con nuestro psiquiatra número uno de la frecuencia modulada vamos a entrar en calor con buena música y continuar con los concursos truculentos. Porque más truculento que el anterior, no creo que haya habido alguno, que quedó inconcluso. Nos fuimos a la vez. Un abrazo, amigo, lo estamos escuchando.
0: ¿Qué más por acá?
3: Hola, chiquillón, chicuchicuchi, miau, miau, guau, guau.
0: Alex, oye, ¿cómo estáis?
3: El día más esperado de la semana, radialmente hablando. Ahí vamos a estar esperando los concursos truculentos y todo lo demás. Pues saludo a toda la gente de todas las regiones que nos escuchan. Perdón, que te escuchan. Ya me estoy metiendo ahí, me estoy poniendo matudo. Ya es súper bien, Cuchi Cuchi.
0: Chepo, amigo.
3: Ahí vamos a estar hablando para los concursos.
0: Vale. Mira quién apareció. Ponele, le tengo una canción nueva, ¿verdad? ¿Cómo estás, pues, Claudito?
4: Buenas tardes, DJ Frankie J. Quiero pedir un tema.
0: No,
4: ¿puede ser no. Los Prisioneros?
0: No.
4: Tren al Sur, por favor.
0: No.
4: Muchas gracias, DJ Frankie.
0: No complazco canciones.
4: Y aquí, buena la música, bueno el DJ, ponedor de música.
0: No, acá no se complace canciones, menos Los Prisioneros.

0: Qué buen recuerdo junto a los EMF. El mayor éxito que tuvo esta banda británica de rock alternativo, que fue lanzado a finales de 1990 como el sencillo principal de su aclamado álbum debut llamado Shiver Deep. Y esta canción se convirtió en un fenómeno global masivo al fusionar de manera innovadora guitarras de rock con ritmo de música dance hip hop. Todo un suceso fue esta canción en 1991. De hecho, llegó ahí al número uno. Vamos con mensaje. Oye, tengo un auditor que nos está escuchando. Dice que de Ecuador. ¿Será así? ¿O será inteligencia artificial? Ahí mandó un audio. ¿Cómo está Héctor? De Ecuador, ¿de verdad?
1: ¿Qué tal? Muy buenas tardes. Cada loco con su tema. Yo primera vez que lo escucho.
0: ¿Ya?
1: Y te escucho a ti en realidad, pero soy como más adicto a los otros programas. Pero ¿ya? Primera vez que te escucho y te felicito en realidad porque nos hace volver al pasado igual. Y es algo súper entretenido para nosotros. Y con la típica... esa picardía chilena que no se pierde, gracias a Dios. Entonces, yo te agradezco enormemente el programa tuyo. Por ahí te mandé un recadito, no sé si lo leíste.
0: Lo estoy viendo.
1: Que sí, ojalá que te vaya bien, que puedas encontrar algo que te ayude a tu garganta.
0: Gracias, amigo, gracias.
1: Seguramente por eso llegaste tarde al programa.
0: No, es otra cosa, otro problema.
1: Ya que están en la misma, así que bueno, un abrazo, cuídate, saludos.
0: Ya fue, Héctor, saludos.
1: Ecuador, mi estimado. Héctor, te saludo.
0: Desde Ecuador, el Héctor, mira. Gracias ahí, me mandó ahí para... Dice que estás delicado de la garganta, te recomiendo este medicamento natural. Así que, gracias amigo por la recomendación. Desde Ecuador, mira, estamos ampliando ahí nuestra frontera con nuestra señal RD, ¿cierto? Sí, de RD. Auditor de la RD. Don Juliano, ¿cómo está? Me quedé con Juliano, ¿no? Con la Sandriña. Sandriña, ¿cómo
2: está? Disfrutando de... ver la previa de los de Colombia-Portugal, ¿eh? Que estoy viendo ya. Así que estoy ahí con nuestro comandante, lo vamos a apoyar, que pase ya para los cuartos, para los octavos. ya quiero que sea campeón.
0: Mira, futbolera que, la Sandriña.
2: También con el cada loco con su tema, así que adelante con toda su truculencia y saludos a todos los teams.
0: Ya, amiga.
2: Ya estamos escuchando.
0: ¿Qué más por acá? Juliano.
3: Muy buenas tardes, Frankie DJ. Cuchi, ñao. Aquí bien. Estamos atentos al programa. Fuimos a comprar pancitos y cositas para el pan. Para los chicos acá. Ya vamos a estar pendientes del programa de hoy. A ver, ¿con qué se viene hoy? ¿Con qué se viene ese concurso suculento? La efeméride y todo. Bueno, y el, obviamente el querido Control Run. Así que estamos a la escucha, Frankie.
0: Ya, amigo. ¿Qué más por acá?
4: ¿Cómo estáis, vos, tío Frankie? El diferente, ¿eh? Bien, vos, tío Frankie, escucharlo de nuevo el día sábado, qué bueno, hasta ahora. Para que no hagáis la tarde cortita. Llegaste tarde, sí, perrín.
0: No es mi culpa.
4: Bueno, ya, bueno. Saludos a todos y cuídense. Y te estoy escuchando, tío Frankie.
0: ¿Qué más, amigo?
4: Sí. Oye, ¿puede ser? Después te un tema, rock and roll, por favor.
0: No.
4: De Monseño.
0: No, usted sabe que soy fome, va a complacer canciones acá.
5: Hola, Frankie. Muy, muy buenas noches.
0: Buenas noches.
5: Porque aquí.
0: Oye, ¿verdad?
5: Son las 6 de la tarde, 6:30, y ya está oscuro.
0: Está oscuro.
5: Súper oscuro.
0: Aquí sí, mandaste
5: y
0: una foto
5: una
0: ahí.
5: Una luna brillante de aquí. Hoy día sí que va a ser mucho frío, mucho frío. Oh. La mañana estuve escuchando el programa y no quise ahí meter la cuchara, pero estuve escuchando atenta y todos los temas, los chiquillos. Súper bueno. Ahora ya estamos reportando presencia. Y también con alto frío. Vamos a estar escuchando ahí el programa, participando. Y ya estamos aquí, pues ya instalada. Aquí ya en Molina, con mi bebé, con mi nuera y con los perrunos. Ha sido una travesía súper larga, pero ahí estamos empezando de a poquito a construir una casa. Bueno, a los que saben,
0: se fue de Arica la,
5: una casa
0: la China
5: nueva.
0: Se fue.
5: Todo nuevo, lugar nuevo, sí,
0: todo nuevo,
5: vecinos nuevos, todo nuevo.
0: Pero que te vaya
5: así
0: bien.
5: Que eso es por aquí. Un fuerte abrazo de aquí, desde la precordillera.
0: Mira. Que te vaya bonito, Gini.
6: ¿Ya?
0: Aló.
6: Buenas tardes para la persona más trabajadora de acá, de la radioestación.
0: Sí.
6: Cuchi cuchi ñañau.
0: Gracias, Hortensia. Linda la Hortensia. Saludos, Hortensiña. ¿Qué más por acá?
7: Hola, cuchi cuchi ñañau. ¿Cómo estáis? Cuchi cuchi ñañau. Y ahí, mira. Me quedé solo en la casa, los demás fueron a la jinga. Yo
0: no
7: tenía ahí la jinga porque hace mucho frío.
0: Así que tenéis frío en Arica.
7: Aquí en Arica ahora. Salí temprano a trabajar, así que estoy cansado. Ah, pero no estoy cansado para escuchar a Cuchi Cuchi Ñaña y Cara Loca con su tema, ¿eh? Listo, vamos a escuchar todo el programa. Ya, Cuchi Cuchi Ñaña, lo estamos copiando y listos para el concurso Truculentos.
0: Llamo, amigo.

0: Ahí pedían, pedido un rock and roll clásico. Bueno, aquí tienen algo en la voz del señor Mick Jagger. Esto apareció en el verano del 93, parte de su tercer álbum de estudio, en solitario, titulado Wandering Spirit. Destacó esta canción llamada Put Me in the Trash. La leyenda, la momia viviente. Aquí. Vamos con más mensajes. Mauricio fue el primero que mandó el mensaje, se me pasó, ¿no? Mauricio. Hola,
1: Frank DJ, ¿cómo estás? Oye, maratón de cuchi cuchi ñao ñao. Te pasaste, todo bueno, muy entretenido. Oye, hoy día de la mañana en Concierto Latina tiraste una canción de Los Prisioneros para amar y nosotros empezamos a sacar conclusiones. Uy, ¿qué pasó? De verdad que está enojado con la cucha cucha. No. Se separaron. Mira. Otros decían, no, si yo lo vi en la tienda cotizando un diván, cama. No, mentira, no, si yo lo vi ahí en el juzgado familia. Otros decían, no, yo lo vi en el juzgado de divorcio.
0: Un pasado.
1: Sí, otro decía, no, si yo creo que lo vi ahí en Laura en América. ¿Qué pasa, el desgraciado? Oye, así que son habladores. No puede ser, pero bueno. Pero por lo que tú aclaraste ya que te había arreglado con la cucha cucha.
0: Sí. ¿Ah?
1: Bueno, con razón tembló en Calama. Buena, campeón. Tembló en Calama, campeón. Te arreglaste con la cucha cucha. Está bien, está bien. Bueno, ahí quedamos atentos a los concursos truculentos, Control Room y todo lo demás. Y saludos a todos los teams. ¿Ah? Al tío Jess igual, ¿no? Oye, tiraste una de Maná y me acordé del tiro del video de Maná cuando Fer se sacó la chachu. Yo, abrazo, falta que esté muy bien, estamos a la escucha, adiós.
0: Está difícil explicar el contexto de todo lo que habló el Maurito, que sí, o... no entendemos nosotros dos nomás con ese mensaje que mandó el... ¿Quién más por acá? Hernanciño, ¿cómo estás, Hernanciño? ¿Apareciste?
2: Por acá. Hola, DJ Fran, buenas tardes. Espero que te encuentres bien. Un saludo a ti y a todos los de todas las regiones. Acá Hernán reportando sintonía desde las calles de Antofagasta y esperando los concursos truculentos.
0: Bueno, amigo, bienvenido. ¿Qué más por acá? Juanito Montero apareció también.
3: Muy buenas tardes, DJ Fran, reportando sintonía, amigo, aquí en casita, descansando, escuchando el programa Cada Loco con su tema. Quiero saludarlo, amigo, que tenga buen programa, como siempre, y vamos a estar atentos ahí a todo lo que tiene el Cada.

0: 1991, en el recuerdo, junto a los norteamericanos de Spin Doctor. Y el mayor éxito, el éxito global que tuvieron, llamado Two Prince. Agrupación que mezcló y fusionó el pop, el funk y el rock alternativo. Buen recuerdo con esta canción. Vamos con más mensajes por acá antes de ir a la pausa.
1: Hola, Frankie DJ, buenas tardes. Saludando en este día 27 de junio. Y saludos a todos los tipos.
0: Saludos, Jessy. A Jessica de Antofagasta. ¡Aló!
2: Hola, muy buenas tardes.
0: Buenas tardes.
2: Don Frankie DJ.
0: El mismo.
2: Y aquí por acá, Manuel de Antofagasta.
0: Manuelito, ¿cómo estáis?
2: Gusto en saludarlo.
0: Igualmente.
2: Y bueno, para todos igual, buenas tardes. Sí, que tengamos un lindo programa, como siempre.
0: Ya, pues, amigo.
2: Frankie.
0: Bienvenido. La próxima semana voy a tenerle acá paltita. Seo. Vamos, medio cuálido ahora, fin de mes. La otra semana vamos a tener tecito ahí con paltita, pancito con paltas.
3: Hola, ¿qué tal? ¿Cómo está? Espero que se encuentre muy bien en su sintonía. Mire, enviamos saludos ahí a nuestro amigo operador, al gato Miau Miau. También enviamos saludos a nuestro amigo Camilo.
0: Camilo.
3: Cada que se sube a la máquina, que piense en su familia.
0: Mira. ¿Con quién? ¿Con quién?
4: Un gran saludo y muy buenas tardes para todos a don Gerson, el capataz mejor que tenemos acá en Sintonía Cox 98.5.
0: Mira.
4: Radio Cox. Un gran saludo para la cuadrilla de Gerson Quispe. Gerson Quispe, la mejor cuadrilla por el lado de la 400.
0: Mira.
4: Ahí poniéndole bueno a los viejitos.
0: Oye, todo bien, pero ¿cuál es su nombre, amigo? Sí, bueno, no me sale acá el nombre, me dice, a ver, no, me dice, mi familia es lo primero, no creo que se llame así, ¿cierto? Usted me mandó un mensaje de texto, ¿no? Oh, idea mía. Sí, acá. No, bueno, me dejó el nombre, amigo. No me aparece el nombre. Tiene que presentarse como corresponde. Ya, ¿estamos listos? Creo que sí, no me quedo ningún audio ahí rezagado, nada. Acá Tinarica tampoco. Acá aparecieron Sergiño y apareció. Mira quién apareció, la estadora.
5: Buenas tardes, amigos, al programa Espera Fin de Semana. Acá luego su tema con.
0: Mi regalón. Sido
5: por el locutor más frío de la radiodifusión chilena, Frankie DJ, sol de invierno. No abriga a nadie. Hola, Frankie. Bueno, acá escuchando el programa, esperando el concurso turbulento que pasó, ese concurso polémico, ya que el fin de semana fue por el tema del rock y el pop. Bueno, me estaba acordando acá en Calama, en los 80, un locutor que hacía un programa que se llama Noches Tardías de Rock, que nos enseñó mucho lo que era el movimiento pam, post-pam, el heavy metal, el under, que se venía, el grunge, me acuerdo ese tiempo. Bueno, esperemos la polémica hoy día. Pero antes de despedirme, un querido saludo para mi querida esposa Missy, que viene llegando a casita ya de una hora de trabajo. Ya. Nos vemos, Frankie DJ, más tarde.
0: Ya, amigo.
5: Gracias. Y no que digo más tiempo, que podemos contar los segundos.
0: Sí, menos invierno, mal, chau, no vemos. ¿Qué más por acá?
6: Quien sea parte chilena, ¿no? Pero van así, Santino, porque los chantes que soy, capaz que soy falta boliviano.
0: No le entendí absolutamente nada.

con este recuerdo de 1996 de la banda de rock inglesa llamada Sweet y uno de sus mayores éxitos, Beautiful Ones. Voy a la primera pausa y ya estamos de regreso con más Cada Loco con su tema.

0: pausa.
1: Pero volvemos en un instante con más música y recuerdos. 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
2: Efemérides musicales, historias escritas con música. Este es el resumen más completo. Vamos a comenzar este recorrido con la música, con la historia de nuestros grandes artistas. Y comenzando el 22 de junio, esto fue el día lunes, se recordó el nacimiento de esta destacada cantante, compositora, actriz. Ah, sí, ¿verdad? Trabajó en una película. Activista y empresaria norteamericana, nacida bajo el nombre de Cynthia Ann Stephanie Looper. ¿Sabe quién es o no?
3: ¿Y quién es?
2: ¿Cómo no sabe quién es? Tojar metido, no es. Su extensa carrera como cantante, sumada con su extravagancia a la hora de vestir, además de su influencia en la música y su incursión en diversos géneros musicales, la han convertido en un verdadero ícono del pop. Hablamos de la gran Cyndi Lauper.

Comenzó su carrera en la década de los años 70. ¿Eh? Muchos piensan que la carrera de Cyndi Lauper comenzó en los 80. No, en los 80 ella se consagró, pero tuvo constantes conflictos. Fue parte de una banda, tuvo problemas con un manager. Hay una historia, sí, está contada ahí, no sé si en qué plataforma, pero está la historia de Cyndi Lauper. Yo me acuerdo que la vi hace un par de meses atrás y la verdad es que es una carrera llena de sacrificios la que tuvo esta cantante y que se consagró, obviamente, a nivel mundial gracias a esta canción, que es un cover. Pongan atención, ¿eh? Anoten, este es un cover que popularizó Cyndi Lauper.

1983 fue el año del despegue de la carrera internacional de Cyndi Lauper gracias al álbum debut como solista. Como les dije, fue parte de una agrupación ella. Fue cantante de un grupo. Pero el 83 lanzó su primer álbum solista llamado Chiso Unusual. Y ahí venían todos los sencillos que fueron éxito. Este que está sonando de fondo, el Time After Time, el Chibop, el Money Changed Everything. En fin, es un tremendo álbum. El primero que lanzó esta cantante, ya de 73 años de edad, cumplió el pasado lunes esta neoyorquina.

nominada a premios Grammy como mejor interpretación vocal. El segundo álbum de estudio también le fue bien, lanzó el 86 el segundo álbum de estudio. Ahí venía esta canción. No, este venía en el primero, el que venía en el segundo, el Chains of the Heart, el True Colors. Así que también un muy buen álbum de estudio, el del 86. Bueno, hasta el día de hoy sigue activa. Dicen que se va a jubilar, ¿eh? Que este es el último año. Sí, pues ya tiene 73 años. Así es que hoy la estamos recordando por su nacimiento el pasado 22 de junio, el día lunes. También en las efemérides musicales vamos a destacar la música de este cantante pop, compositor británico, que fue vocalista de dos destacados grupos de la década de los años 80. Nació en Glasgow, en Escocia, esto sí, el 22 de junio también, el día lunes cumplió, o sea, no cumplió, porque entiendo que falleció, ¿no? ¿O está vivo este? A ver. No, no lo voy a matar primero, porque siempre mato artistas y después... No, está vivo Jimmy Somerville. Oye, pensé que había fallecido Jimmy Somerville. ¿Sí? No, está vivo. Según esto, está vivo, ¿eh? Según la reseña que tengo acá, dice que todavía está vivito y coleando. 65 años cumplió el pasado lunes. Como les señalé, fue vocalista de dos grupos importantes, discotequeros de los 80. Bronski Beat. Esto con Bronski Beat.

Bien corta la carrera que tuvo junto a los Bronski Beat. El 85 abandonó la banda y formó una nueva agrupación llamada los The Commoners, que también tuvo varios éxitos a nivel internacional, sobre todo con esta canción, con este cover. Lograron imponerse ahí en las listas de todo Europa y también del resto del planeta. El Never Can Say Goodbye.

tres años duró con los de Common Or. Oye, medio conflictivo este. Sí, duró 2 años con los Bronchi Beat y duró 3 años con The Commoners. Al final dijo, ¿sabes qué? Mejor canto solo. Y comenzó una carrera en solitaria, también haciendo covers. Era el chico cover. El chico cover. Este fue su mayor éxito. El 89, lanzó esta versión del You Make Me Feel, original de Sylvester. Enojón y fome también, porque... Chico Cover.

Estoy preguntando a la inteligencia artificial si Jimmy Summers murió. Dice, no, Jimmy Summers no ha muerto. Ignorante. El icónico cantante escocés, ex integrante de Bronski Beat y The Commodores, sigue vivo. Recientemente celebró su cumpleaños número 65. Sí, pues lo estamos saludando por eso. Dice, es probable que la confusión se deba al fallecimiento de su ex compañero de banda de Bronski Beat, Steve Bronski, que murió trágicamente en diciembre de 2021. No, mentira. No es que me haya confundido. No sé por qué me sonaba que había fallecido. De hecho, lo escucho medio muerto ahí. Ya, vamos, avancemos, porque... el turno me lo entregaron medio tarde, así que... Y tengo harto artistas que saludar hoy. Partiendo también, nos damos un salto al 24, el día miércoles. 24 de junio del 61, llega a este mundo el señor Kurt Smith, vocalista de los

cantante, bajista, tecladista, o sea, multiinstrumentista, el señor Kurt Smith, que junto al señor Roland Orzábal, amigo de la infancia, formaron uno de los grupos más relevantes de los años 80, los Tears for Fears. Bueno, Kurt era vocalista, compositor también. Y esta canción fue la que los encumbró a nivel internacional. Esto es parte del álbum, uno de sus mejores álbumes de estudio, llamado Song from the Big Chair, que se lanzó en 1985. Tenía buenas canciones los Tears for Fears. Esta es una de las más importantes en la carrera. Y una de las más importantes en la década de los años 80.

de las grandes agrupaciones de los 80, los Tears for Fears. Hoy estuvieron separados harto tiempo, ¿eh? Estuvieron ahí, no sé si peleados, pero sí distanciados. Pero el año 2000 se volvieron a reunir, ¿eh? De hecho lanzaron un nuevo álbum el 2004. Tuvieron una gira mundial. Así es que volvieron a reencontrarse los Tears for Fears después de 10 años, ¿ah? ¿Eh? Estamos recordando el nacimiento del señor Kurt Smith. ¿Cuánto cumplió? 65 años. Cumplió el pasado miércoles.

¿Estamos listos? Sí, avancemos porque tenemos poco tiempo. También el 25 de junio, pero del año 1954, llega a este mundo, a este planeta, este compositor, tecladista y cantante norteamericano, que fue parte de la agrupación Toto. Hablamos del señor David Frank Page.

No, recordemos que la agrupación Toto eran todos multiinstrumentistas, eran músicos de sesión. Ellos tocaban para otros artistas antes de formarse. Y el señor David Page aportó con su letra, con su música y también con la voz en varias de las canciones que son éxitos a nivel mundial. Esta, por ejemplo, África, el gordito de Toto. Para que lo ubiquen ahí.

Destacado cantante, el señor David Frank Peck. Frank tenía que llamarse. ¿Qué fue? Oye, aparte de entregarles trabajos, canciones a los Toto, también trabajó con Cher, con Chicago también. Así que es un destacado compositor, el señor David Page. Ya, estamos listos con David Page. Y cumplió, ¿cuánto? 72 años de edad el pasado 25. Esto fue el miércoles. También el 25 se recuerda el nacimiento. Sí, nacimiento de este cantante británico. Nacido en 1963, hablamos de Giorgio Kyriakos Panayiotou. Buen hombrecito. Que es conocido simplemente en el mundo de la música como George Michael.

La carrera musical del señor George Michael partió en la década de los años 80, recordemos. Formó el dúo Wham junto a su amigo de infancia, Andrew Ridley. El éxito de los Wham vino de la mano de esta canción, el Wake Me Up Before You Go Go, que fue un éxito a nivel mundial.

0: Más de 80 millones de discos vendió a la fecha, incluidos 7 sencillos, 7 álbumes que fueron número 1 ahí las listas en el Reino Unido. Bueno, todo esto gracias a su carisma, a su voz. Tenía una buena voz, Estoy leyendo acá los registros, dice tenor lírico, contratenor a baritono. ¿Cachan eso, no? Abarcando un rango de aproximadamente 3 a 4 octavas. No sé qué significa, pero se escucha bonito, ¿no? Es uno de los artistas que más álbumes ha vendido en la historia, el señor Giorgio Kyriakos Panayiotou. Oye, este sí murió, parece, ¿o no?
1: ¡Chalorita! ¡Murió!
0: Oiga, más atento ahí, caballero, ¿ah? Sí, bueno, ya estoy terminando ya la... Sí, pues falleció el 25 de diciembre del año 2016. 53 años tenía, producto de una miocardiopatía dilatada, miocarditis, estatiositis hepatítica. Eso dice, un ataque al corazón... Es el resumen. Ya, estamos listos. Hoy tenemos dos difuntitos. ¿Sebo? Póngala al tiro ahí. Pero vea, presentémoslo primero. También, 25 de junio... del año 2009, se recuerda... ¿Qué se recuerda, hombre motor?
1: ¡Cuchi, yañao! ¡Murió!
0: Se recuerda el fallecimiento de este destacado cantante, compositor, productor y bailarín norteamericano, apodado el rey del pop. Sí, pues Michael Jackson, se recuerda el fallecimiento el 25 de junio. Esto fue el día jueves.

0: Nacido en Indiana el 29 de agosto del año 58, el señor Michael Jackson, en las cuatro décadas que estuvo activo, fue una de las figuras más importantes de la música. Bueno, aparte de su voz, tenía un talento impresionante como bailarín, como compositor. Un artista completo, el señor Michael Jackson, donde fusionó diferentes géneros: el pop, el rhythm and blues, el soul, el funk, el rock, el disco. Bueno, recordados son sus videos musicales, que eran verdaderas obras de arte del señor Michael Jackson. Un artista que yo creo va a pasar muchos, muchos años que vuelva a aparecer un artista de la talla del señor Michael Jackson. Marciané, que podría acercarse un poco a él.
1: Digamos, también.

al señor Michael Jackson, recordando el fallecimiento el 25 de junio del año 2009, 50 años tenía, fruto de un paro cardiorrespiratorio. Hoy hace poco vi la película de Michael Jackson, no había podido verla en el cine, ya llegó ahí al streaming pirata, sí, ¿ah? ¿Eh? Pero me gustó, así está, está bien hecha la película, pero me sigo quedando con Razón de Bohemia, ¿eh? Sí. Está buena, no digo que sea mala, pero no sé, creo que Razón de Bohemia tiene ahí un peldaño un poquitito más arriba de lo que se presentó ahí en la película de Michael. Está buena, sí, la película, ¿eh? El que interpretó a Michael lo hace muy muy bien, es el hijo, ¿eh?, de Jermaine Jackson. Es sobrino de Michael Jackson, tiene un parecido impresionante y baila muy, muy, muy bien. Así que a los que no han visto la película, se los recomiendo. Ahí se ven muchas cosas interesantes, como el tema de su familia, el papá bastante abusivo, por no decirle otro nombre. Así es que recomendado, les recomiendo que vean la película. Van a entender muchas de las cosas, del comportamiento que tenía Michael Jackson y todo lo que le ocurrió durante su corta carrera.

0: corto se me hacerá. Sí, corto se me hacerá este segmento, pero tenemos que seguir.
1: Tranquilo, yo soy bien honesto y como lo dijo Chombo.
0: ¿Chombo?
1: No hay nadie, nadie que se le vaya a acercar ni a los talones.
0: Marciané, ¿qué dije
1: a Michael
0: yo?
1: Jackson. Podríamos estar ahí en la disputa con Freddie Mercury, pero Michael Jackson mejor.
0: No, Marciané que podría. ¿Qué fue? ¿Qué? ¿Qué pasa? Ya, avancemos, avancemos, con
2: Marciané que bueno.
0: Ey, para los jóvenes de ahora, Bad Bunny creo que es mejor que Michael. Estos cabros de ahora no callan nada, nada de música. Ya, avancemos, avancemos, ¿no? Sí, me están llegando mucho odio, pero me voy a atrasar mucho. ¿Quieren comentar ahí? Comentando las efemérides musicales.
3: Oye, tío Frankie, ¿por qué tan corta la carrera de Michael Jackson? Si yo... fue larga.
0: ¿Fue corta?
3: ¿De qué año fue?
0: Corta, si murió a los 50 años. Más joven que yo, puchato. Ya, avancemos. ¿Dónde me quedé? ¿Ve que ustedes me concentran? Acá. 26 de junio de 1955 se recuerda el nacimiento, ¿cierto? Sí, el nacimiento del señor Mick Jones. Fue cantante, guitarrista, compositor y cofundador de la banda punk británica The Clash.

Bueno, aparte de... Bueno, con los Clash tuvieron dos grandes éxitos. Este, el Rock de Cash Bash, y este, el Should I Say Should I Go, fueron los mayores éxitos que tuvo el señor Mick Jones

Joy Strummer fueron los dos líderes de esta agrupación, The Clash, que tuvieron su quiebre ahí en la década de los 80. Sebo, de ahí, estos sí que pelearon brígido, ¿ah? Sebo, el 83. Strummer y Simonon expulsaron de la banda a este, a Mick Jocko. Sebo, lo echaron. ¿Y sabes por qué lo echaron? Porque llegaba siempre atrasado. Sebo. Se parece a un locutor que conozco. Oye, al final dijo, no estoy ni ahí con ustedes. Hasta nunca, Putin. Y le dijo, no estoy ni ahí. Voy a armar una banda nueva. Se llamó Big Audio Dynamite. Y adivinen, sacó la misma canción. Esta, ¿verdad? No, no es la misma. Esta se llama The Glove. ¿Sebo? Imagínense cómo se puso Joe Strummer. Furia, furia, furia. Así se puso. Así está. Yo creo que lo hizo con Suquel. Sí, bueno. Me echaron. Yo compuse la mitad de la canción. Así que la arreglo como quiero. Y la arregló, así. Este fue el, la única, la veintiúnica canción. Porque se parecía mucho al, al Should I Say, al Should I Go. Ya, ¿estamos listos? Sí, está vivo este. 71 años. Cumplió el pasado 26, ayer, ¿no? Sí, ayer viernes cumplió, sí, ayer viernes 71 años. Ya, también en las... No, este no lo voy a sacar porque las mujeres se vuelven locas con... Ya, pero vamos a hacer cortita, ya.

ponen a gritar, lo saco, ¿ah? ¿Eh? Ya, le dije. Ya, pues, paren, paren. Yo sabía. Sí, pusiste la tiré el jueves y quedó la embarra. No, el viernes, ayer. Vamos a recordar a este cantante, músico y ocasionalmente actor. ¿Cuándo ha actuado? Conocido por su hit internacional, el Weekend Game, el único que tiene. Este sí que es solo una cara bonita. Nada más. Ah, es Chris Isa, por seca, me olvidé. Estás peleando ahí. 4 décadas de carrera tuvo el señor Chris Isaac. Oye, 13 álbumes de estudio lanzó este. Yo estoy mirando a huevo, Su sonido e imagen, según esto, según la biografía que estoy leyendo, dice, se compara con los de Roy Orbison. No le estáis poniendo mucho, ¿eh? Ricky Nelson. Bueno, Ricky Nelson podría ser. Pero Elvis Presley. No, bueno. Le pusieron mucho. Para mí que fue una mina que hizo. Una mujer, perdón. No, mira, la canción que más me gusta de este es esta. No, pues esa no. Que no. Esa no. Esta. Es. Oye, Chubaca, te está fallando la pila del mouse, parece.

junio también. Ayer se recuerda el nacimiento de esta neoyorquina, cantante y compositora norteamericana. Ya lo dije ya, pues. Saltó a la fama a nivel. Gracias. Porque fue parte de la banda de rock llamada Scandal. Hablamos de Patricia Smith.

Bueno, Patricia Smith junto a los The Scandal fueron muy conocidos gracias a sus videos musicales, ¿eh?, que pasaban en mucha rotación ahí en los MTV en la década de los años 80.

Tenía buena voz a la Patricia Smith. Oye, y ayer me enteré que estaba casada con John McEnroe. Sí, pues este destacado tenista. Yo no sabía que estaba casada con el McEnroe. Ya, ¿estamos listos? 68 años cumplió el pasado, ayer, 26 de junio, se recuerda el nacimiento de Patti Smith. También tenemos otra cantante rockera para saludar, también 26 de junio, pero del año 61. Otra actriz más tenemos, cantante y actriz norteamericana, conocida por ser la vocalista de la banda de New Wave Synth Pop de los años 80, Berlín. Hablamos de Terry Catherine Nunn.

¿Cómo no sabes quién es Berlín? A lo mejor no la conoces por esta canción, pero a lo mejor sí por esta. Ahí sí, ahí sí. Sí, pues es la voz de la agrupación Berlín, que con esta canción... canción que fue un éxito a nivel mundial gracias a la película Top Gun. En la voz de Ted.

Ya, estamos listos con Terry Nunn, la voz de Berlín. 64 años cumplió ayer esta cantante. Estamos listos, ¿no? Ah, me queda uno, pero... puta, no sé si tirar este. Sí, porque... no es de la línea de la radio. Sí, pues, y para eso hay radio que tocan esta música. Pero hay mujeres que le encanta este cantante. Mañana está cumpliendo años. Ahora no sea. ¿Qué opinan las mujeres? ¿Lo tiro o no lo tiro? Tócale la puntita.

0: Era. Ya, mucho. ¿Quién es? A ver. ¿Lo tiramos o no lo tiramos? Ya, tirémoslo. Pero cortito. Sí, pues si no se ponen a gritar ahí las chiquillas. ¿Viste? Yo sabía. Mira cómo salen los corazones ahí en el grupo, ¿eh? 28 de junio 1968. Hoy corre más tiempo, llega a este mundo, Piluchito. Ay, me gustaría, ¿eh? El señor Elmer Figueroa Arce. ¿Quién era Chayanne? Ah, no, es el nombre de nacimiento, sí. Pues, nombre artístico, Chayanne. Cantante, compositor, bailarín. Puertorriqueño. Mira, coterráneo mío este. Sí, pues yo también soy caribeño, igual que Chayanne. ¿O no, Chayanne?
1: Aprobado por Chayanne.
0: ¿Viste? Aprobado, Chayanne. Mira el Raúl como tira corazones allá. Raúl, ¿te gusta Chayanne? No sabía que le gustaba Chayanne.
2: Oye, tío Frank, que pregúntale al hombre motor. Ese lo conoce bien porque se caga todos los cumpleaños.
3: Mañana está de cumpleaños Elmer Figueroa. Elmer Luzo. Elmer. No, Elmer Chayanne.
0: El Mercurio.
2: Y sobre todo a la negra.
0: Ya.
4: Voy a cambiar la radio.
0: ¿Viste? Van a empezar a cambiar la radio.
5: Voy a cambiar la radio,
0: lo
5: estoy cambiando.
0: Ya, sí, un poco. Si es para las chiquillas nomás que están ahí. Mira, la Ceci cómo manda corazones. ¿Despertó? ¿Despertó con Chayanne la Ceci? ¿Sí? ¿Estaba durmiendo, eh? Ya, está.
6: Ya, Frankie, el caribeño. Pero me encanta Chayanne.
2: Bien, está cumpleaños Godofredo. Ah, perdón, Elmer. Si dan por ahí los nombres.
0: Ya, está bonito.
7: 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DJ Frank.
0: Ya. ¿Viste? Yo sabía. Se descontroló esta cuestión. Oye, ¿con qué terminamos? Vamos a tener que terminar con Chayanne. No me queda ningún otro más. Ah, pero vamos a terminar con. Con esta versión 12 pulgadas. Oye, que el vinilo es carísimo. Para los coleccionistas de vinilo, ¿sabes de lo que estoy hablando? Ahí lo tengo botado ese vinilo. Sí, ahí lo tengo botado. Vale, como 200 lucas este vinilo. Ya, cerramos con Chayanne, Chabela. Se terminaron la efeméride con esta versión remix. Cerrando las efemérides musicales. El gran Chayanne.